0: Esto es Coto Radio de la comunidad de Tellere para lunes 10 de agosto. Mi nombre es Luis Tavares y las titulares de hoy son: el Ayuntamiento de Tellere habla sobre el estacionamiento y los objetivos del presupuesto. Radio Esperanza, Tri-County cambia a Tribe Community Health Network y el clima para la semana en Tellere. El Ayuntamiento de Tellere se reunirá el martes con una agenda repleta de temas. Por la mañana, el Ayuntamiento tendrá 4 sesiones de trabajo para discutir el programa de estacionamiento de la ciudad, los planes contra inundaciones y el plan integral, un documento rector para el futuro de la ciudad. Por la tarde, el Ayuntamiento tendrá otras 2 sesiones de trabajo para hablar sobre medidas de mitigación energética y las metas y objetivos presupuestarias para 2027. Las metas y los objetivos son el primer paso para que el pueblo elabore su presupuesto para el próximo año. En ellos se establecen las prioridades y los objetivos del pueblo. Por último, el gerente de la ciudad dará un informe actualizado sobre la limpieza tras el deslizamiento de tierra, el óvalo en el parque del pueblo y la ocupación del proyecto Virginia Placer Fase 2A. La sesión del ayuntamiento comenzará a las 10 a.m. del martes 11 de agosto. La comunidad puede sintonizar la transmisión en Coto y participar en persona en Rebecca Hall o manera virtual a través de Zoom. Radio Esperanza es un espacio de 6 minutos para mantener a los paisanos y paisanas al tanto de los acontecimientos del momento sobre inmigración, sobre salud mental, física y emocional, sobre eventos y programas sociales. 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En cada programa compartiremos un consejo útil para mantenerse seguro o segura. Las noticias serán de suma importancia para estar al día de todo lo que ocurre a nivel local, estatal, nacional en relación a las constantes y nuevas políticas creadas por la actual administración. Presentaremos noticias alentadoras a nuestra comunidad, demostrando nuestra fuerza y resistencia contra las persecuciones, contra el clasismo y la discriminación. Hoy tenemos a Valentina Estrella.
1: Radio Esperanza es un espacio para mantener a nuestra comunidad informada, organizada y conectada. Aquí compartimos noticias, recursos y oportunidades para construir un futuro donde todas las personas podamos vivir con dignidad, justicia y esperanza. Soy Valentina de Raíces sin Fronteras. Hoy quiero compartirles algo que me llena de esperanza, porque nuestro pueblo se está construyendo algo bonito y poderoso. Durante muchos años, las decisiones sobre las condiciones laborales se han tomado sin escuchar verdaderamente a quienes sostienen esta comunidad con su trabajo. Pero eso está empezando a cambiar. Hoy somos nosotros quienes estamos construyendo una propuesta hecha por trabajadores y para trabajadores. Por eso lanzamos la campaña No Más Silencio, una iniciativa comunitaria para desarrollar una propuesta de ley para la protección de los trabajadores 2026. Queremos saber qué necesitan ustedes para sentirse protegidos en su trabajo. ¿Qué cambiarían? ¿Qué injusticias han vivido? ¿Qué protecciones hacen falta? ¿Qué políticas ayudarían a crear lugares de trabajo más seguros, más justos y más humanos? Por eso los invitamos a llenar una encuesta comunitaria completamente anónima. Solo toma aproximadamente 5 minutos, pero esas respuestas tendrán un impacto mucho más grande. La encuesta está disponible hasta el 15 de julio. Cada historia, experiencia y sugerencia nos ayudará a construir una propuesta que presentaremos ante el Ayuntamiento del Mountain Village. Hoy quiero compartirles una fecha muy importante. El 20 de agosto tendremos nuestra primera reunión con el Ayuntamiento de Mountain Village, donde comenzaremos a presentar el trabajo que la comunidad ha construido colectivamente. No llegaremos con opiniones aisladas, llegaremos con cientos de voces, con evidencia, con experiencias y con propuestas. Porque quienes mejor conocen las necesidades de los trabajadores son los propios trabajadores. Muchas veces pensamos que nuestras experiencias no importan, que nadie las escucha, que nada cambia. Pero la historia nos enseña algo diferente. Los cambios importantes nunca comenzaron desde arriba. Comenzaron cuando la gente común decidió organizarse. Cuando las personas dejaron de pensar, este problema es solo mío, y comenzaron a decir, este problema también lo vive mi vecino. Eso es comunidad, organización y democracia. Y eso es exactamente lo que estamos construyendo. Si alguna vez has sentido que tu voz no importa, hoy quiero decirte que sí importa. Porque la comunidad organizada tiene la capacidad de transformar políticas, tiene la capacidad de cambiar sistemas, tiene la capacidad de proteger a las futuras generaciones de trabajadores. Antes de despedirme, quiero invitarlos a hacer una pequeña reflexión. Piensen en la primera persona que les enseñó el valor del trabajo. Quizás fue su mamá, su papá, un abuelo, una tía, un tío. Ahora pregúntense, ¿qué tipo de condiciones laborales quisiera yo para esa persona? ¿Respeto? ¿Seguridad? ¿Salarios justos? ¿Poder regresar a casa con dignidad después de una jornada de trabajo? Eso es exactamente lo que estamos trabajando. Porque cuando protegemos a los trabajadores, protegemos a las familias. Cuando protegemos a las familias, fortalecemos toda la comunidad. Así que los invitamos a escanear el código QR, responder a la encuesta y compartirla con sus compañeros de trabajo, familiares y amistades. El código QR está disponible en la descripción de este segmento de noticias. O llamen a Tabasum al 970-708-7096 para más información. Porque recuerden, en nuestro pueblo está ocurriendo algo bonito y poderoso. La gente se está organizando. La gente está levantando la voz. La gente está construyendo un futuro donde el trabajo digno no sea un privilegio, sino un derecho. Soy Valentina. Gracias por acompañarnos en Radio Esperanza. Y recuerden, nos organizamos, nos unimos y luchamos, porque nuestras voces sí tienen poder. Hasta la próxima.
0: Tri-County Health Network se fundó en 2010 con la misión de mejorar la salud de todas las personas en la región de los tres condados y contribuir a la construcción de comunidades dinámicas y saludables donde todos tengan la oportunidad y la capacidad de prosperar. Ahora, 15 años después, la organización cambia su nombre a Thrive Community Health Network. Sarah Curtis, de Thrive Community Health Network, explica que la razón más obvia del cambio de nombre es que la organización ahora presta servicios en más de tres condados. Thrive Community Health Network ofrece más de 25 programas y recursos en toda la región, que abarca los condados de San Miguel, Ouray, Montrose, Delta, Gunnison y Hinsdale. Al elegir el nuevo nombre, Curtis explica que buscaba un término que reflejara la visión y los valores de la organización. Afirma que, en esencia, todos los programas tienen como objetivo ayudar a las personas a prosperar. El objetivo de The Health Network es ayudar a la comunidad a orientarse en los sistemas de salud y servicios sociales, que pueden resultar difíciles de manejar por cuenta propia. Ella explica que, a veces, eso significa ayudar a las personas a inscribirse en un seguro médico. Otras veces, consiste en orientarlas hacia recursos de salud conductual y mental. Thrive ofrece servicios dentales para niños, otros programas para jóvenes, recursos alimentarios, apoyo para el duelo, fondos de emergencia, así como defensa multicultural y servicios legales de inmigración. Curtis señala que, aunque el nombre cambie, el trabajo de Thrive seguirá siendo el mismo. No habrá cambios en el personal, las oficinas seguirán en los mismos lugares, y la misión, los valores y la visión seguirán siendo los mismos. Curtis anima a cualquier persona que sienta que necesita apoyo a que se comunique con ellos. Ella dice que, si Thrive no cuenta con el programa que se busca, pueden orientar a las personas hacia la dirección correcta. Todos los programas y recursos de Thrive Community Health Network siguen disponibles en tchnetwork.org. El DMV llega a Telluride. DMV2Go instalará su oficina en la Biblioteca Pública Wilkinson desde el martes 11 de agosto hasta el jueves 13 de agosto, de 9 a.m. a 5 p.m. La oficina móvil del DMV puede expedir licencias de conducir o tarjetas de identificación de Colorado, transmitir transferencias a otros estados, renovar licencias de conducir, permisos o tarjetas de identificación, proporcionar registros de vehículos motorizados, restablecimientos y ofrecer servicios relacionados con la Ley de Seguridad Vial y Comunitaria de Colorado. Todos los servicios se atienden por orden de llegada. Se pueden hacer citas en TellurideLibrary.org. Visita dmv.colorado.gov para ver la lista de documentos requeridos. El Departamento de Transporte de Colorado, también conocido como CDOT, continuará con los trabajos tras los graves deslizamientos de tierra ocurridos en la región. CDOT está trabajando para retirar los escombros y despejar los desagües en varias zonas afectadas por los deslizamientos y cruces de arroyos, y advierte que puede haber algunos retrasos para los conductores. CDOT lleva a cabo operaciones durante una semana a lo largo de la carretera 550 entre Ridgeway y Urey a partir del lunes 10 de agosto. Los trabajos se realizarán en el puente de Cutler Creek para retirar los escombros de las zonas quemadas. Se transportarán fuera del lugar troncos grandes, rocas y lodo. Los trabajos se llevarán a cabo de 7 a.m. a 5 p.m. de lunes a jueves. Los conductores deben prepararse para paradas completas con tráfico alternando y retrasos de entre 15 y 20 minutos. Entre Telluride y Norwood, CDOT retirará los escombros de rocas y lodo del arcén de la carretera 145 entre Norwood y Placerville. CDOT indica que es probable que las obras prolonguen hasta finales de agosto. Las obras se llevarán a cabo de 7 a.m. a 5 p.m. de lunes a jueves. Los conductores deben prepararse para paradas completas y tráfico alternando con retrasos de entre 15 y 30 minutos. Un cafecito con un policía. Cafecito con un policía es un programa que pasa cada mes. Tienes la oportunidad de tener conversaciones con nuestros policías en nuestra área. Este evento es el miércoles 12 de agosto de 5:30 a 6:30 p.m. en la Biblioteca Pública Wilkinson en el cuarto Telluride. Una juez federal ha rechazado la demanda del Departamento de Justicia de los Estados Unidos contra la secretaria del Estado de Colorado, Jenna Griswold, por su negativa a entregar información confidencial de los votantes. El Departamento de Justicia presentó la demanda en diciembre después de que Griswold rechazara una solicitud de datos de votantes sin censura. Dicha información incluía fechas de nacimiento, direcciones de residencia y números parciales del Seguro Social. Griswold afirma que la administración Trump no tiene ningún derecho legal a obtener esa información. El Departamento de Justicia no puede presentar nuevamente las mismas demandas en su contra, ya que el caso fue designado con perjuicio. Y el clima para la semana entera. Hoy lunes hay un 50% de lluvia, martes hay otro 50% de lluvia, miércoles y jueves hay un 65% de lluvia, viernes hay un 55% de lluvia, sábado 50% de lluvia y domingo 35% de lluvia. Estas han sido las noticias de hoy lunes 10 de agosto. Gracias por escuchar. Si tiene una idea, una historia, llame al equipo de Coto al 970-728-3206.

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1: Hola, bienvenidos a Sin Fronteras, el ritmo radiofónico que encuentra sintonía gracias a la permanente coreografía de Radio Bilingüe con Radio Educación. En los próximos minutos buscaremos que con sonido te animes a abrir pista y te atrevas con nosotros a cruzar esas fronteras con movimiento lingüístico, curiosidad informativa y sincronía con esos temas que nos interesan a todos. ¿Aceptar dar ese primer paso y empezar esa danza con nosotros? Yo soy Gerardo Guzmán y hoy en Sin Fronteras, ante la necesidad urgente de más espacios para detener a migrantes, el gobierno federal tiene una nueva estrategia con mucho dinero de por medio. Además, la DEA revela que pese a los ataques a narcolanchas, el flujo de drogas no ha parado. Entonces, ¿fracasó el plan del Pentágono o fue otro pretexto para algo más? Todo eso y más aquí, en Sin Fronteras. Así que comencemos este recorrido Sin Fronteras con los planes de expansión carcelaria para retener a más migrantes en todo el país. Y es que el Servicio de Inmigración y Control y Aduanas registró en julio del 2026 el mayor número mensual de detenciones migratorias durante el segundo mandato del presidente Donald Trump, al ingresar a custodia a más de 46,000 personas que enfrentan procesos de deportación por presuntas violaciones a las leyes migratorias. De acuerdo con datos preliminares del Departamento de Seguridad Nacional, la cifra supera el récord alcanzado en junio cuando ICE reportó cerca de 43,000 arrestos, consolidando una nueva etapa en la estrategia de control migratorio. Actualmente ICE mantiene alrededor de 68,000 personas bajo custodia, una cifra cercana al récord histórico de más de 70,000 detenidos registrado en enero de este mismo año. Y con estas metas de masivas detenciones, la capacidad carcelaria es insuficiente a nivel nacional, por eso el Departamento de Seguridad Nacional mantiene abiertas convocatorias de licitación en distintas ciudades para convertir espacios en nuevos centros de detención, o como ocurrió ya en California, donde el gobierno federal compró dos instalaciones para estos fines ante el intento de las autoridades locales de bloquear esta clase de reclusorios en todo el estado. Aunado a estas operaciones de ampliación carcelaria, crecen las denuncias de abusos y maltrato al interior de estos recintos. El gobierno de México mantiene abiertas demandas por las muertes de connacionales en esos espacios, y apenas hace algunos días un salvadoreño con diabetes y con epilepsia murió en el centro de detención de Delaney Hall en Nueva Jersey. Precisamente las Cortes Federales emitieron un fallo que condena las condiciones de salud en el mayor centro de detención de California y aumentan los reportes de trato vejatorio a los recién liberados. Para tratar este tema de suma importancia nos acompañan, lo cual agradecemos, Sergio Olmos, quien es reportero de Cal Matters, y Wendy Fry, quien también es reportera de Cal Matters. Sergio está en Los Ángeles, Wendy en San Diego. A ambos, gracias por estar con nosotros.
2: Buenas tardes.
3: Muy buenas tardes, gracias por la invitación.
1: Wendy, si nos puedes describir qué fue lo que compró el Departamento de Seguridad aquí en California y por cuánto.
3: Sí, claro. El Departamento de Seguridad Nacional le compró a la compañía de prisiones privadas, el CoreCivic, dos centros de detención aquí en California. Uno es de Otay Mesa en San Diego y el otro es California City en el condado de Kern County. Y lo compró por $1,500 millones. Y funcionarios del gobierno nos dijeron que fue una respuesta directa a la resistencia política de California.
1: Esto es una muestra de que es un gran negocio la detención de migrantes. Esto evidentemente no es nuevo en este país, pero esto definitivamente, Wendy, es demasiado. Según lo que se reporta, el pago a esos terrenos fue casi 5 veces más de su valor catastral, ¿no es así?
3: Sí, es así. Es como 4.5 más del valor con el condado. Pues lo que encontramos es un cambio de estrategia del gobierno federal, que es muy importante. Mientras las autoridades de California intentan bloquear estos centros de detención de inmigrantes en todo de California, la administración de Trump respondió con algo nuevo, poco nuevo, ¿no? En lugar de rentar este espacio, ahora está comprando los terrenos directamente y es un cambio, es para evitar las leyes de California, de las inspecciones, del uso de suelo, casas de, los leyes ambientales, así.
1: Y parece que este conflicto o este plan de nueva estrategia se remonta a la última administración de Donald Trump, cuando los demócratas de California se apresuraron a adoptar políticas que contrarrestaran su primera iniciativa de deportación en la primera administración de Donald Trump. ¿No es así, Wendy?
3: Sí, el plan original era otro plan. Hace como un año, como mucha gente ya saben, el presidente Trump firmó esta ley de gastos, ¿no? Mucha gente se llama One Big Beautiful Bill, pero esta ley le dio a ICE 45 mil millones de dólares para detención. Y la idea era convertir almacenes en megacentros como 7,500 a 10,000 personas cada uno, más grandes que cualquier centro de encarcelamiento construido en los Estados Unidos. Pero este plan ya está cambiando, ¿no? Este plan fracasó en gran parte por demandas judiciales, por un calendario poco realista y por una falta nacional de guardias y una falta de personal médico. Entonces, quedan miles de millones de dólares de ICE tiene que gastar antes de que se agote el dinero. Y algunos expertos que entrevistamos por esta nota que hicimos, ellos nos dicen que esperan que compren más instalaciones. No sabemos dónde todavía, pero sí, la intenta es para comprar más instalaciones.
1: Y entonces, Wendy, ¿cómo está respondiendo la autoridad local y estatal ante esta nueva estrategia?
3: Sí, pues los autoridades de California, ¿no? Están peleando con ICE, están como rechazando los como no sé cómo decir, pero están tratando a prevenir más detenciones, más centros de detenciones a abrir y El fiscal general Rob Bonta denunció en una carta al gobierno federal las condiciones y dice que las condiciones en estos centros de detención son peligrosas para gente, especialmente en el centro de California, en California City. Y en San Diego, los inspectores de salud del condado están en una como batalla legal con CoreCivic porque ellos querían hacer querían inspeccionar otra mesa. Entonces, este es lo que está preocupante, ¿no? Que justo cuando el Estado documenta condiciones peligrosas, el gobierno federal cierra la puerta para supervisión estatal, ¿no?
1: Y lo cierto es de que ha habido múltiples denuncias, no solamente en California, sino en otros estados, de las malas condiciones al interior de los centros de detención. Sergio, ¿qué nos puedes decir entonces de lo que se ha dado a conocer en este centro de detención, que es uno de los más grandes de California, donde también ha habido denuncias sobre maltratos y abusos?
2: ¿En adelanto?
1: Exactamente.
2: Yeah, hay un caso aquí en Los Ángeles en que pasó hace como 3 semanas, donde ponieron una demanda, ¿verdad? Porque las condiciones en adelanto, donde hay más o menos 1,500, algo así, personas ahí detenidos, que las condiciones ahí estaban muy malas, o sea, que no estaban ganando agua limpia, no estaban ganando comida, que estaba muy sucio el lugar y que cuando pedían asistencia médico, o sea, alguien quiere ir al doctor porque le duele la panza o están malos, que supuestamente ahí en adelanto no lo estaban llevando al doctor y gente pues tienen su alta presión, tienen diabetes o lo que sea y no estaban dando no le estaban dando su medicina. So, en este caso, aquí en Los Ángeles, en Riverside, pues el juez hizo una orden donde por el orden de la corte, tienen que limpiar el edificio cada día, tienen que dar agua limpia, tienen que dar comida. Y hay otras condiciones, pero el más grande ahí es que tienen que dar asistencia médica. Si alguien pide asistencia médica, dicen, ¿sabes qué? Tengo que ir al doctor, me duele el pescuezo o algo así. Le tienen que llevar, y si tienen algo, si tienen como cáncer, tienen diabetes o tienen alta presión, le tienen que dar la medicina. Pues no nomás porque están detenidos, el gobierno puede decir, no te voy a dar la medicina.
1: ¿Y qué me dices de ese acoso que también se ha reportado a los recién liberados? Se han denunciado también casos de muchísimas vejaciones que sufren las personas que acaban de salir de ese centro de detención.
3: ¿Qué están diciendo gente que cuando salgan de este lugares, que dice que las condiciones son horribles? Y algunos de ellos que hicimos entrevistas con alguna gente que dicen que hay un problema de violencia y hay problemas con los guardias ahí. Y creo es una situación muy grave. Una investigación estatal documentó 6 fallecimientos en estos centros de detención de inmigrantes solo en California en un año. Y creo que es como al menos de 52 personas ahora que han fallecido bajo de la custodia de ICE desde el inicio del segundo mandato de Trump. Entonces creo que es una situación muy grave ahí.
2: Yeah. Y nomás para un ejemplo, hablé con una mujer que ella estuvo en detención por como 3 meses y sí, perdió 50 libras en esos 3 meses. O sea, y cuando salió, pues es muy triste. Ella antes vendía tamales, ¿verdad? Aquí en Los Ángeles. Y cuando salió, pues no, ya no tenía nada. O sea, no tenía su apartamento, no tenía nada. Y ahora está levantando botes por la calle para juntar dinero para, a juntar un poco de dinero para poder vender tamales otra vez. Pero, o sea, su vida completamente es diferente. Antes tenía su negocio, tenía sus amigos, todo eso. Ahora perdió 50 libras. Ahorita está bien, o sea, no más triste, pero está como su salud está bien dañado. Y perdió su negocio.
3: Un portavoz.
1: Parte de las consecuencias.
3: Sí, solo creo decirle que un portavoz de ICE nos lo dijo muy claramente que en California no pueden contar con los socios locales para, como en Florida o en Oklahoma o en Texas. Así, eso es la razón que compra esas terrenas. Porque les permite como escribir las leyes estatal, como las inspecciones y todas las leyes de California. Entonces, ellos están haciendo esto por razones.
1: Y por último, para quien pueda contestarlo, ¿quién está vigilando en estos momentos los derechos de los detenidos en esos centros de detención?
2: Nadie.
3: La respuesta honesta es menos gente cada día, ¿no? Porque ahora los autoridades del estado no pueden entrar y las autoridades locales no pueden entrar. Entonces, cada vez menos gente. Y la gente que entrevistamos por esta nota decimos que estos lugares van a seguir necesitando como policía o bomberos cuando hay una probablemente muy, muy grave ahí adentro, pero cada día es más difícil para entender lo que está pasando ahí adentro.
2: Yeah, y mira, aquí en este país hay más acceso a los cárceles, al cárcel. Uh-huh. Que esas detenciones, o sea, los periodistas no pueden entrar ahí, o sea, es bien difícil para hablar con gente adentro que están detenidos. Uh-huh. Más o menos como 25% de las personas que están detenidos tienen acceso a abogados, o sea, o tienen abogados. 75% de personas ahí nunca hablan con un abogado, o sea, no hay suficientes abogados que lo pueden hacer, o sea, gratis y todo eso. En la cárcel, pues cada persona tiene acceso a un abogado porque es un crimen, ¿verdad? Esas personas no es un crimen, o sea, están detenidos, pero no es crimen, o sea, no es cárcel ahí, pero la realidad es que no sabemos muchas de las cosas que están pasando ahí porque no hay acceso.
1: Sergio Olmos, reportero de Cal Matters, Wendy Fry, también reportera de Cal Matters, muchas gracias por el extraordinario trabajo que están desarrollando precisamente para ventilar estos problemas y que por lo menos se sepa lo que está ocurriendo en estos centros de detención, en esta campaña antimigrante en los Estados Unidos. Gracias por estar aquí con nosotros.
2: Gracias.
3: Gracias a usted.
1: Hagamos una pausa, pero al regresar, el combate al narcotráfico de Estados Unidos en el Mar Caribe y en el Pacífico Latinoamericano, un rotundo fracaso o un pretexto para tener mayor presencia militar en el hemisferio y efectuar ejecuciones extrajudiciales. Al regresar, lo estaremos comentando.
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1: 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Esto es Sin Fronteras. Yo soy Gerardo Guzmán. El Washington Post reportó que evaluaciones internas de la Administración para el Control de Drogas, DEA, y reportes presentados por el Pentágono al Congreso concluyeron que la operación Lanza del Sur, impulsada por Donald Trump, no ha reducido el flujo de cocaína hacia Estados Unidos, pese a los ataques militares contra embarcaciones sospechosas de narcotráfico en aguas internacionales. La DEA determinó, según documentos oficiales, que los bombardeos no modificaron de manera significativa la disponibilidad ni el precio de la cocaína en territorio estadounidense. En cambio, obligaron a las organizaciones criminales a modificar sus rutas y métodos de transporte. Desde septiembre pasado, las fuerzas estadounidenses han atacado al menos 67 embarcaciones. Y, según el Washington Post, los bombardeos dejaron 221 muertos y han sido cuestionados por especialistas en derecho internacional, quienes los califican como posibles ejecuciones extrajudiciales. Para entender lo que está pasando con estos ataques a narcolanchas, está con nosotros Adam Isaacson, quien es director de Supervisión de Defensa en la Oficina para Washington de Latinoamérica desde Washington, D.C. Adam, gracias por estar con nosotros.
7: Gerardo, gracias por invitarme.
1: Adam, este análisis señala que los traficantes han disminuido el uso de lanchas rápidas en alta mar y recurren cada vez más a barcos comerciales, rutas costeras y vuelos desde pistas clandestinas ubicadas en la frontera entre Colombia y Venezuela hacia Guayana, Surinam, con el fin de evitar a las fuerzas estadounidenses. Pero el portavoz del Pentágono, Sean Parnell, defendió la estrategia y aseguró que la operación cumple su objetivo de detectar, interrumpir y desmantelar las redes del narcotráfico. ¿Es un rotundo fracaso esta operación de Lanza del Sur o es otra cosa?
7: Pues ahora, después de 11 meses de haber iniciado ese operativo, hemos recogido toda evidencia disponible sobre precio en la calle, sobre pureza de lo que se vende en las calles de Estados Unidos, sobre qué están incautando en las fronteras de Estados Unidos después de pasar por el mar y llegar a las fronteras. Y no ha habido ningún cambio. La oferta de cocaína está satisfaciendo la demanda para la cocaína, igual como antes. Entonces, ya han matado a 221 personas sin ningún resultado en la oferta de drogas. Entonces, con todo respeto al señor Parnell, necesitamos que nos muestren evidencias, bueno, evidencias de que esto está funcionando, evidencias de que esos 221 personas realmente eran criminales y no hay evidencia ninguna.
1: Bueno, Parnell dice que el hecho de que las organizaciones criminales adapten sus tácticas demuestra que estamos generando fricción sistémica en sus operaciones. ¿Cómo respondes a este argumento?
7: ¿Qué quiere decir fricción sistémica? Parece que estamos estorbando a los narcotraficantes. Es un inconveniente para ellos tener que buscar otras rutas o usar otras medidas para tener el mismo resultado. Un kilo de cocaína, antes de venderse en la calle por mucho más dinero, se vende por más que $10,000 aquí. Entonces, si están moviendo

0: ingreso 20 mil dólares más, realmente no impacta su renta, solamente suben el precio unos poquitos puntos porcentuales. Entonces, fricción es realmente ser, sí, un estorbo, una molestia a los narcotraficantes, y esa misión no justifica esos asesinatos ilegales de seres humanos.
1: Entonces, Adam, ¿será que estamos ante lo que ya denunció el senador demócrata Tim Kaine a la Casa Blanca, de que los ataques de las Fuerzas Armadas de Estados Unidos contra embarcaciones que presuntamente transportaban drogas probablemente mataron ilegalmente a personas que no estaban involucradas en el narcotráfico? ¿Estamos hablando de ejecuciones extrajudiciales?
0: Pues según lo que sabemos de las víctimas que han podido, cuyos familiares han podido denunciar, es difícil denunciar muchas veces por la situación de seguridad en las zonas costeras donde viven o porque hay gobiernos autoritarios. Pero según lo que sabemos, en muchos casos, no todos, pero en muchos casos, estamos hablando de pesqueros, de pasajeros o migrantes, de tal vez víctimas de tráfico humano, o simplemente sí, personas quienes andaban buscando trabajo en algún lugar. También hay gente del nivel más bajo del narcotráfico, como tripulantes de lanchas, que un día están transportando pasajeros y otro día están transportando cocaína y les paga unos pocos cientos de dólares para hacerlo. O chicos quienes están llevando gasolina a los que están traficando el producto. Pues ellos, bueno, no son 100% inocentes, pero tampoco cometieron un crimen que merece el pena de muerte, la pena de muerte, y especialmente sin juicio. Entonces, sí, es en el caso de lo que está diciendo el senador Kaine, sí, es asesinato, es homicidio según la ley de Estados Unidos. El asesinato premeditado de personas sin ninguna justificación de autodefensa inminente en un contexto fuera de guerra, incluso en alta mar, según la ley de Estados Unidos, es murder, es homicidio.
1: ¿Qué consecuencias se están presentando ahora que hay más aliados de Donald Trump en el hemisferio sur, como Argentina? Estamos hablando de Ecuador. Ahora próximamente el nuevo presidente de Colombia, también está Panamá, Honduras. ¿Qué consecuencia estamos viendo ahora que está involucrando también en este esfuerzo militar a estos aliados?
0: Sí, esos aliados están buscando que se involucren de manera mucho más directa a tropas de Estados Unidos en el esfuerzo de combatir el crimen organizado para abatir o capturar a líderes principalmente. Y eso sería algo bastante nuevo, un poco inédito para América Latina, tener a tropas de Estados Unidos participando en operaciones conjuntas. No sabemos todavía si eso implica que tropas estadounidenses estarían como en suelo ecuatoriano, colombiano, guatemalteco, en combate, disparando sus armas y matando a ciudadanos de esos países, pero van a estar en el perímetro por lo menos y guiando y asesorando todos los operativos mientras pasan. Entonces, lo que hemos presenciado en el mar se va a ver mucho más en la tierra en los próximos meses. Eso parece ser el plan ya con esos nuevos líderes.
1: Con estas acciones, ¿qué podemos esperar del rol de Estados Unidos en la cadena del narcotráfico? No tanto el combate al narcotráfico, sino el proceso ahora sí de la cadena de suministro que se está generando con estas adaptaciones, estas modificaciones, y lo mismo que tú describes, Adam, que pudiese empezar a ocurrir más hacia territorio.
0: Pues mi pronóstico, después de ver esas tendencias después de décadas, es que sí van a matar y capturar a más líderes, tal vez van a destruir muchos laboratorios, tal vez van a hundir más barcos, pero no van a impactar la oferta de la cocaína. Mire, en Estados Unidos, en nuestras cárceles de máxima seguridad, tenemos a docenas de las figuras más grandes del narcotráfico, desde figuras, gente del cartel de Medellín y cartel de Cali de los años 90 hasta Chapo Guzmán. Hemos capturado a muchos, hemos hecho desaparecer a grupos enteros, ¿no?

0: Hay nadie ahora del cartel de Medellín, pero hay más cocaína que nunca y el crimen organizado es más poderoso que nunca. Ese enfoque solamente en los líderes y en la mecánica de la oferta es que olvida de muchas otras cosas, como la corrupción, la demanda dentro de Estados Unidos, el hecho de. Sí, bueno, la ausencia del Estado de tantos lugares, cosas que siempre van a estar ahí alimentando ese negocio ilegal. El hecho de que hay otras maneras de ganar el dinero, desde la minería ilegal hasta el tráfico de personas. Hay algunas cosas que, como el oro, o que hoy en día pueden estar ofreciendo más dinero al crimen organizado. Y la política de Trump no está contemplando eso.
1: En una sesión privada con el Comité de Servicios Armados del Senado, funcionarios del Pentágono informaron, Adam, que la cocaína decomisada mantiene altos niveles de pureza, un indicador de que el suministro continúa estable, corroborando lo que ya nos indicas en este momento. Adam, ha sido un verdadero placer platicar contigo. Adam Isaacson es director de Supervisión de Defensa de la Oficina en Washington para Asuntos Latinoamericanos desde la capital de este país. Gracias por estar en Sin Fronteras.
0: Muchas gracias por la conversación.
1: Y así es como queremos concluir la edición de hoy de Sin Fronteras. Yo soy Gerardo Guzmán. Hasta la próxima.

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0: Esto es Coto Radio de la comunidad de Tellere para lunes 10 de agosto. Mi nombre es Luis Tavares y las titulares de hoy son: el Ayuntamiento de Tellere habla sobre el estacionamiento y los objetivos del presupuesto. Radio Esperanza, Tri-County cambia a Tribe Community Health Network y el clima para la semana en Tellere. El Ayuntamiento de Tellere se reunirá el martes con una agenda repleta de temas. Por la mañana, el Ayuntamiento tendrá 4 sesiones de trabajo para discutir el programa de estacionamiento de la ciudad, los planes contra inundaciones y el plan integral, un documento rector para el futuro de la ciudad. Por la tarde, el Ayuntamiento tendrá otras 2 sesiones de trabajo para hablar sobre medidas de mitigación energética y las metas y objetivos presupuestarias para 2027. Las metas y los objetivos son el primer paso para que el pueblo elabore su presupuesto para el próximo año. En ellos se establecen las prioridades y los objetivos del pueblo. Por último, el gerente de la ciudad dará un informe actualizado sobre la limpieza tras el deslizamiento de tierra, el óvalo en el parque del pueblo y la ocupación del proyecto Virginia Placer Fase 2A. La sesión del ayuntamiento comenzará a las 10 a.m. del martes 11 de agosto. La comunidad puede sintonizar la transmisión en Coto y participar en persona en Rebecca Hall o manera virtual a través de Zoom. 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En cada programa compartiremos un consejo útil para mantenerse seguro o segura. Las noticias serán de suma importancia para estar al día de todo lo que ocurre a nivel local, estatal, nacional en relación a las constantes y nuevas políticas creadas por la actual administración. Presentaremos noticias alentadoras a nuestra comunidad, demostrando nuestra fuerza y resistencia contra las persecuciones, contra el clasismo y la discriminación. Hoy tenemos a Valentina Estrella.
1: Radio Esperanza es un espacio para mantener a nuestra comunidad informada, organizada y conectada. Aquí compartimos noticias, recursos y oportunidades para construir un futuro donde todas las personas podamos vivir con dignidad, justicia y esperanza. Soy Valentina de Raíces sin Fronteras. Hoy quiero compartirles algo que me llena de esperanza, porque nuestro pueblo se está construyendo algo bonito y poderoso. Durante muchos años, las decisiones sobre las condiciones laborales se han tomado sin escuchar verdaderamente a quienes sostienen esta comunidad con su trabajo. Pero eso está empezando a cambiar. Hoy somos nosotros quienes estamos construyendo una propuesta hecha por trabajadores y para trabajadores. Por eso lanzamos la campaña No Más Silencio, una iniciativa comunitaria para desarrollar una propuesta de ley para la protección de los trabajadores 2026. Queremos saber qué necesitan ustedes para sentirse protegidos en su trabajo. ¿Qué cambiarían? ¿Qué injusticias han vivido? ¿Qué protecciones hacen falta? ¿Qué políticas ayudarían a crear lugares de trabajo más seguros, más justos y más humanos? Por eso los invitamos a llenar una encuesta comunitaria completamente anónima. Solo toma aproximadamente 5 minutos, pero esas respuestas tendrán un impacto mucho más grande. La encuesta está disponible hasta el 15 de julio. Cada historia, experiencia y sugerencia nos ayudará a construir una propuesta que presentaremos ante el Ayuntamiento del Mountain Village. Hoy quiero compartirles una fecha muy importante. El 20 de agosto tendremos nuestra primera reunión con el Ayuntamiento de Mountain Village, donde comenzaremos a presentar el trabajo que la comunidad ha construido colectivamente. No llegaremos con opiniones aisladas. Llegaremos con cientos de voces, con evidencia, con experiencias y con propuestas. Porque quienes mejor conocen las necesidades de los trabajadores son los propios trabajadores. Muchas veces pensamos que nuestras experiencias no importan, que nadie las escucha, que nada cambia. Pero la historia nos enseña algo diferente. Los cambios importantes nunca comenzaron desde arriba. Comenzaron cuando la gente común decidió organizarse. Cuando las personas dejaron de pensar, este problema es solo mío, y comenzaron a decir, este problema también lo vive mi vecino. Eso es comunidad, organización y democracia. Y eso es exactamente lo que estamos construyendo. Si alguna vez has sentido que tu voz no importa, hoy quiero decirte que sí importa. Porque la comunidad organizada tiene la capacidad de transformar políticas, tiene la capacidad de cambiar sistemas, tiene la capacidad de proteger a las futuras generaciones de trabajadores. Antes de despedirme, quiero invitarlos a hacer una pequeña reflexión. Piensen en la primera persona que les enseñó el valor del trabajo. Quizás fue su mamá, su papá, un abuelo, una tía, un tío. Ahora pregúntense, ¿qué tipo de condiciones laborales quisiera yo para esa persona? ¿Respeto? ¿Seguridad? ¿Salarios justos? ¿Poder regresar a casa con dignidad después de una jornada de trabajo? Eso es exactamente lo que estamos trabajando. Porque cuando protegemos a los trabajadores, protegemos a las familias. Cuando protegemos a las familias, fortalecemos toda la comunidad. Así que los invitamos a escanear el código QR, responder a la encuesta y compartirla con sus compañeros de trabajo, familiares y amistades. El código QR está disponible en la descripción de este segmento de noticias. O llamen a Tabazoom al 970-708-7096 para más información. Porque recuerden, en nuestro pueblo está ocurriendo algo bonito y poderoso. La gente se está organizando. La gente está levantando la voz. La gente está construyendo un futuro donde el trabajo digno no sea un privilegio, sino un derecho. Soy Valentina. Gracias por acompañarnos en Radio Esperanza. Y recuerden, nos organizamos, nos unimos y luchamos, porque nuestras voces sí tienen poder. Hasta la próxima.
0: Tri-County Health Network se fundó en 2010 con la misión de mejorar la salud de todas las personas en la región de los tres condados y contribuir a la construcción de comunidades dinámicas y saludables donde todos tengan la oportunidad y la capacidad de prosperar. Ahora, 15 años después, la organización cambia su nombre a Thrive Community Health Network. Sarah Curtis, de Thrive Community Health Network, explica que la razón más obvia del cambio de nombre es que la organización ahora presta servicios en más de tres condados. Thrive Community Health Network ofrece más de 25 programas y recursos en toda la región, que abarca los condados de San Miguel, Ouray, Montrose, Delta, Gunnison y Hinsdale. Al elegir el nuevo nombre, Curtis explica que buscaba un término que reflejara la visión y los valores de la organización. Afirma que, en esencia, todos los programas tienen como objetivo ayudar a las personas a prosperar. El objetivo de The Health Network es ayudar a la comunidad a orientarse en los sistemas de salud y servicios sociales, que pueden resultar difíciles de manejar por cuenta propia. Ella explica que, a veces, eso significa ayudar a las personas a inscribirse en un seguro médico. Otras veces, consiste en orientarlas hacia recursos de salud conductual y mental. Thrive ofrece servicios dentales para niños, otros programas para jóvenes, recursos alimentarios, apoyo para el duelo, fondos de emergencia, así como defensa multicultural y servicios legales de inmigración. Curtis señala que, aunque el nombre cambie, el trabajo de Thrive seguirá siendo el mismo. No habrá cambios en el personal, las oficinas seguirán en los mismos lugares, y la misión, los valores y la visión seguirán siendo los mismos. Curtis anima a cualquier persona que sienta que necesita apoyo a que se comunique con ellos. Ella dice que, si Thrive no cuenta con el programa que se busca, pueden orientar a las personas hacia la dirección correcta. Todos los programas y recursos de Thrive Community Health Network siguen disponibles en tchnetwork.org. El DMV llega a Telluride. DMV To Go instalará su oficina en la Biblioteca Pública Wilkinson desde el martes 11 de agosto hasta el jueves 13 de agosto, de 9 a.m. a 5 p.m. La oficina móvil del DMV puede expedir licencias de conducir o tarjetas de identificación de Colorado, transmitir transferencias a otros estados, renovar licencias de conducir, permisos o tarjetas de identificación, proporcionar registros de vehículos motorizados, restablecimientos y ofrecer servicios relacionados con la Ley de Seguridad Vial y Comunitaria de Colorado. Todos los servicios se atienden por orden de llegada. Se pueden hacer citas en TellurideLibrary.org. Visita dmv.colorado.gov para ver la lista de documentos requeridos. El Departamento de Transporte de Colorado, también conocido como CDOT, continuará con los trabajos tras los graves deslizamientos de tierra ocurridos en la región. CDOT está trabajando para retirar los escombros y despejar los desagües en varias zonas afectadas por los deslizamientos y cruces de arroyos, y advierte que puede haber algunos retrasos para los conductores. CDOT lleva a cabo operaciones durante una semana a lo largo de la carretera 550 entre Ridgeway y Urate a partir del lunes 10 de agosto. Los trabajos se realizarán en el puente de Cutler Creek para retirar los escombros de las zonas quemadas. Se transportarán fuera del lugar troncos grandes, rocas y lodo. Los trabajos se llevarán a cabo de 7 a.m. a 5 p.m. de lunes a jueves. Los conductores deben prepararse para paradas completas con tráfico alternando y retrasos de entre 15 y 20 minutos. Entre Telluride y Norwood, CDOT retirará los escombros de rocas y lodo del arcén de la carretera 145 entre Norwood y Placerville. CDOT indica que es probable que las obras prolonguen hasta finales de agosto. Las obras se llevarán a cabo de 7 a.m. a 5 p.m. de lunes a jueves. Los conductores deben prepararse para paradas completas y tráfico alternando con retrasos de entre 15 y 30 minutos. Un cafecito con un policía. Cafecito con un policía es un programa que pasa cada mes. Tienes la oportunidad de tener conversaciones con nuestros policías en nuestra área. Este evento es el miércoles 12 de agosto de 5 y media a 6:30 p.m. en la Biblioteca Pública Wilkinson en el cuarto Telluride. Una juez federal ha rechazado la demanda del Departamento de Justicia de los Estados Unidos contra la secretaria del Estado de Colorado, Jenna Griswold, por su negativa a entregar información confidencial de los votantes. El Departamento de Justicia presentó la demanda en diciembre después de que Griswold rechazara una solicitud de datos de votantes sin censura. Dicha información incluía fechas de nacimiento, direcciones de residencia y números parciales del Seguro Social. Griswold afirma que la administración Trump no tiene ningún derecho legal a obtener esa información. El Departamento de Justicia no puede presentar nuevamente las mismas demandas en su contra, ya que el caso fue designado con perjuicio. Y el clima para la semana entera. Hoy lunes hay un 50% de lluvia. Martes hay otro 50% de lluvia. Miércoles y jueves hay un 65% de lluvia. Viernes hay un 55% de lluvia. Sábado 50% de lluvia. Y domingo 35% de lluvia. Estas han sido las noticias de hoy lunes 10 de agosto. Gracias por escuchar. Si tiene una idea, una historia, llame al equipo de Coto al 970-728-3206.